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0: Trate de no moverme mucho. 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

0: Fuerte el aplauso para Nico Mattioli.
1: Gracias, Nico. No, gracias por favor.

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3: Y en esta noche de verdad mágica, que así lo sentimos, se incorpora, señoras y señores, Luciano Pereyra, La Morelo, con Una y Otra Vez Así.

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2: Y una vez más, Martín Salinas, Alfred Cuevas, en modo bandeja.

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0: 30 minutos de la hora 10 de la mañana. Así estamos. Claro, así estamos arrancando un programa más de lo que es Mega Ritros por 91.5. La mega, mega grande como vos. Buenos días, Concordia. Buenos días, zonas aledañas. Buenos días, Salto, República Oriental del Uruguay. Buenos días a vos, amiga mío, que estás ahí ya prendidito a la radio. ¿Me extrañaste? Seguramente que sí. No me mientas. ¿Cómo están? Qué alegría volver a estar con todos ustedes a través de este... Claro, a través de esta prestigiosa radio, como lo decimos nosotros, la Mega 91.5. Juliana Seguí, quien te da la bienvenida, los muy buenos días. Y qué mañanita, ¿no? Juliana Seguí en los controles, en la operación técnica, en la conducción, quien te va a acompañar hasta la hora 13 y alguito, como hacemos nosotros, ¿no? Con todas, bueno, con todos los éxitos que quieras escuchar, pero en especial con la música del...
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0: Ajá, pero... bueno, con la música del recuerdo, ¿sí? Ahí está, entonces, buenos días a todos. La verdad que es un placer enorme volver a reencontrarme, como lo decía hace un ratito nada más. Y hoy te voy a acompañar... con toda la mejor música. Volvimos y luego de... estamos recuperándonos, si bien lo están notando. Muy complicada de la garganta estuvimos. Esta herramienta de trabajo, ¿no? Bueno, que lamentablemente le tocó estar en reposo. Bueno, seguimos un poquito también así. Pero bueno, dijimos, no, vamos a hacer lo que podamos. Extraño mucho a mis oyentes, así que bueno, vamos a la radio a compartir buena música, buena onda, como lo hacemos cada domingo, ¿eh? Habilitamos el WhatsApp de la radio, ya para que me mandes tu mensaje, tu audio. Quiero que me comentes qué estás haciendo a esta hora de la mañana. Mañana gris en la ciudad de Concordia. Ya te vamos a estar tirando los datos del Servicio Meteorológico Nacional. ¿Querés contarme si sufriste anoche luego del partido? Si estuviste con, no sé, con ibuprofeno, con el nebulizador, con puff, con lo que vos quieras. Contame también, ¿eh? 13-454-330-915, el WhatsApp de la radio, ¿eh? ¿Por qué te vas a lo que estamos escuchando de fondo? La música de Janet. Qué lindo, ¿eh? Qué temón del recuerdo. ¿Lo estamos compartiendo de fondo? Todas las que quedaron por vivir esperarán. Te sigo recordando. El WhatsApp de la radio ya está súper habilitado. Mandame tu mensaje, tu audio. Nosotros retirados ya estamos con los matecitos. Un pequeño problemita técnico. Ya estamos aquí con todos ustedes, ¿eh?

0: Nuevo mes, arrancamos nuevo mes, claro, porque yo la última vez que vine, recuerdo, estábamos en junio. Hace dos domingos que no estamos al aire. Claro, arrancamos nosotros, bueno, arranqué un nuevo mes aquí en la radio. 12 de julio del año 2026.
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0: Mega retros en estos 10 minutos, en estos 36 minutos que han pasado de la hora 10 de la mañana. Y bueno, como te quería contar, los datos del Servicio Meteorológico Nacional a esta hora de la mañana, ¿no? Una mañana gris, tenemos, no está tan frío, eso es lo bueno, lo importante, pero bueno, nosotros de este lado estamos súper abrigados, sí, hay que cuidar un poquito la garganta, así que bueno, nosotros de este lado tengo un poquito, siento un poquito alta la temperatura, pero bueno, es lo mismo. Es el mismo, como el mismo, la misma brigada que tengo, me hace subir un poquito la temperatura. Pero bueno, a ver, vamos. Ajá, perfecto. Ahí está, ya en tu ratito te tiramos los datos del Servicio Meteorológico Nacional. Ya en tu ratito nada más. 3454-330-915 el WhatsApp de la radio, acordate. Mandame tu mensaje, tu audio. Y ya está el amigo Alcides en esta mañana. ¿Cómo anda el amigo Alcides? Tanto tiempo. A ver, ¿qué nos cuenta el amigo Alcides? Hola, buenos días.
2: Buen día, Juli. Es un honor escucharte de vuelta. Te extrañamos. Anoche terminé todo saturado con el partido Argentina. Vamos por más con Argentina. Te extrañé, no, yo dije, no, quién sabe qué habrá pasado. Pero ya estamos en pie de guerra, así que este es un buen programa, amiga. Y pasamos un temita de Julio Jaramillo, Sacramento. Y te voy a dar una consigna ya temprano. Vamos a hacerle un homenaje a Antonio Waldo Ratín, que vino acá a Concordia y vino a inaugurar un establecimiento, un negocio, mejor dicho. ¿Y qué nombre tiene ese negocio que vino Antonio Waldo Ratín? Después yo te paso el dato de qué negocio es. Gracias, Juli, te mando un abrazo y ponerle toda la onda. Gracias.
0: Ahí está el amigo Alcides. Bueno, muchas gracias, me alegra mucho saber que me ha extrañado, ¿eh? Pero bueno, por cuestiones de salud, estuvimos más de dos semanas. Lo bueno que
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0: Estuvimos reposando. Pero bueno, más de dos semanas estuvimos complicadísimas. Digo, la verdad, no podía ni hablar. No podía ni hablar, gracias a Dios, bueno, despacito fui.
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0: Tomando tono de voz y ahora dentro de todo puedo hablar, No puedo forzar mucho la garganta, pero vamos a hacer lo posible para que, bueno, el programa de hoy salga lo mejor posible. Así que bueno, gracias amigo Alcides, gracias por estar cada domingo.
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0: por las consignas que me da para jugar con los oyentes. Y ahora dentro de un ratito vamos a volver a repetir la consigna
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0: para jugar con nuestros amigos, ¿sí?

Gran verdad, No hay que aflojarla a la vida, lo dice Palito Ortega. Vamos con más mensajes, más audios. Ahora sí viene el tema de Julio Jaramillo.

0: ¿Puede ser Sacramento el tema? A ver, me saltó otro tema. Ahora lo vamos a buscar, ahora lo vamos a buscar, pero se lo vamos a estar pasando al amigo Alcides. Vamos a compartir más mensajes, más audios. A ver, hola, buenos días.
1: Buenos días, bendiciones para todos, ¿cómo están? Saludos de la ciudad aquí de Salto, Uruguay. Un beso grande para todos, linda jornada. Aquí en Uruguay es el Día del Padre, así que a todos los que están escuchando la ciudad de Salto, feliz día para todos. Cariños, que tengan un bendecido día. El chico Javi.
0: Hola, gracias. Javi.
1: Hermoso programa.
0: Buenos días, Javi, qué lindo. Qué linda noticia me han dado. Hoy en Uruguay, sí, en nuestros hermanos uruguayos que también escuchan la radio a través, de www.lamegadigital.com y también, bueno, lo escuchan a través del dial 91.5 porque obviamente llega hasta Salta, República Oriental del Uruguay. Hoy es el Día del Padre, mirá vos, qué lindo. Bueno, para todos los padres uruguayos les deseamos un muy, muy feliz día. Que lo pasen hermoso junto a sus seres queridos. Y bueno, que Dios los siga bendiciendo. Diciendo, ¿eh? Qué lindo, mira, Día del Padre hoy.
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0: Acá no, gente, en Argentina no, voy aclarando, ¿eh?
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0: Claro, un mes después de... Nosotros tenemos acá en Argentina, es el Día del Padre en el mes de junio. Y Uruguay lo tiene en el mes de julio, mirá, un mes después. Pero para todos los papis de Salto, de Uruguay, muy feliz día. Gracias, Javi, te mando un abrazo enorme para vos. Feliz día, que la pases lindo. Gracias por estar ahí del otro lado. Acá pegadito al río nada más.

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1: Le mando saludos a mi amiga Tati Merile. A Eduardo también. Hola chicos, ¿cómo están? Buenos días. Después de las 12 mando el saludo, ¿eh? Acuérdense nomás, Gran artista de la ciudad de Concordia, mi amiga Tati Merele, que nos está acompañando. Bueno, y agradecerle de todo corazón por la atención que nos han brindado anoche en su casa. Estuvimos mirando el partido, la verdad que casi con los nervios de punta, pero la verdad que la hemos pasado re linda. Así que muchas gracias, Tati, Eduardo. Y bueno, después voy a mencionar a la otra personita especial después de las 12.
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1: Un tema para escuchar a la tía regalar algo lindo, Tati.
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1: Bueno, les voy a regalar, no quiero que se enoje Eduardo, Hola, a ver, vamos con más mensajitos y después vamos a compartir un poquito de música. Hola, buenos días, Juli. Nosotros escuchándote como siempre, todos los domingos. Me alegro que estés mejor. Bueno, cuídate, te mando un abrazo grande. Nuestro saludo de Juan y María. Hola, chicos. Los chicos también, que bueno, muchísimas gracias por... por acordarse, dejarme su mensaje. Sí, tenemos que cuidarnos nada más, tenemos que cuidarnos.
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1: La verdad que me pongo contenta.
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1: Porque estoy compartiendo el programa junto a todos ustedes. Así que saludos para vos, María. Saludos para vos, Juan. Abrazos. Gracias por estar cada domingo.

0: 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Vamos con repetir la consigna del amigo Alcides y luego nos vamos a compartir un poquito de música solicitada. A ver, ¿qué nos decía la consigna del día de hoy?
1: Te extrañé, no. Ajá. Yo dije, no, ¿quién sabe qué habrá pasado?
0: Ah, tuvimos mucha.
1: Ya estamos en pie de guerra, así que te deseo un buen programa, amiga. Y pasamos un temita de Julio Jaramillo, Sacramento. Y te voy a dar una consigna ya temprano. Vamos a hacerle un homenaje a Antonio Ubaldo Ratín, que vino acá a Concordia y vino a inaugurar un establecimiento, un negocio, mejor dicho. ¿Y qué nombre tiene ese negocio que vino Antonio Ubaldo Ratín? Después yo te paso el dato de qué negocio es. Gracias, Uli, te mando un abrazo y ponerle toda la onda. Gracias.
0: Ahora sí, listo. Ahí está, ¿eh? Ahí está la consigna del amigo Alcides del día de hoy, 12 de julio del año 2026. Vamos a compartir un poquito de música, ¿sí? Vamos a arrancar con este tema. Vamos a arrancar con Piero. Mi viejo, se lo vamos a regalar a todos los papis en su día, ¿sí? A todos los papis de Salto, a todos los papis de Uruguay que nos están acompañando. Le vamos a regalar este temita y así arrancamos nosotros en otro programa Mega Retros con la conducción de quienes habla, Juliana Seguí.

0: compartiendo un poquito de música en estos 4 minutos que han pasado de la hora 11 de la mañana.
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0: Volvimos. No nos fuimos. 13-454-330-915, el WhatsApp y la radio. Segunda hora donde estamos compartiendo megarritros. Así que bienvenido a los oyentes que se están sumando. Sorprendidos que volvimos y luego...
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0: Unos días de reposo, ya estamos con todos ustedes para compartir toda la mejor música, todos los estilos musicales y en especial todos estos éxitos hermosos, temas del recuerdo. Tema de los moros, estábamos compartiendo, bueno, se lo estaba regalando para la amiga Tati y mi amigo Edu, que están compartiendo en la radio. Espero que les haya gustado este hermoso tema,
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0: Tema que se titula Te amo a ti.
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0: Compartíamos también éxito solicitado, Julio Jaramillo, para... nuestro juramento.
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0: Para el amigo Alcides, que ya nos tiró la consigna para jugar con todos ustedes.
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0: Compartíamos Piero también y mi viejo regalándoselo a todos los padres de la República Oriental del Uruguay, que hoy es el Día del Padre. Y así despacito vamos cumpliendo con todos los éxitos, ¿Cómo cantaríamos si estamos así un poquito? No puedo cantar.

Así. Cantaríamos así, es decir, con esta voz. No cantamos normal, estamos forzando un poquito la garganta. Pero bueno, vamos a ir un poquito con los datos del Servicio Meteorológico Nacional y después vamos a seguir con más mensajes, más audios, ¿eh? Dale, contame en esta mañana gris. Sí, está gris la mañana, pero al mal tiempo le ponemos toda la buena onda, toda la buena música. Le ponemos ese saborcito a mate. Nosotros destilado, yo quiero que ustedes me cuenten a ver qué están haciendo del otro lado, si recién se están levantando, si fueron anoche a la Plaza 25, cómo vivieron el partido, con quién están compartiendo la radio. Hoy quiero saber de ustedes después de dos domingos de estar ausentes, quiero saber de ustedes, 3-4-5-4-330-91-5, el WhatsApp de la radio.

Y con la música de Manolo Galván, Te Quise, Te Quiero y Te Querré, vamos a comentarte los datos del Servicio Meteorológico Nacional a esta hora de la mañana. Sí, la verdad que tenemos una mañana bastante gris. Lo bueno es que no hace tanto frío, pero bueno, está ideal para disfrutarlo, dentro de todo, con los seres queridos, con el matecito ahí en casa, la radio. Ideal, ideal, ideal,

0: grande, el gran Manolo Galván, lo que estábamos compartiendo. Bueno, ya me vengo con un dato. Me parece que hoy no tiene ganas de trabajar conmigo, ¿eh? Muy domingo, me dice. Impresionante. Bueno, vamos a recordarte la consigna del día de hoy. Sí, la consigna de la mano del amigo Alcides. A ver cómo era la consigna, amigo.
1: Ya estamos en pie de guerra, así que te deseo un buen programa, amiga. Y pasamos un temita de Julio Jaramillo.
0: Claro, ya lo estuvimos compartiendo.
1: Y te voy a dar una consigna ya temprano.
0: Bien. A ver, bueno, la consigna es la siguiente.
1: Vamos a hacerle un homenaje a Antonio Waldo Ratín, que vino acá a Concordia y vino a inaugurar un establecimiento, un negocio, mejor dicho. ¿Y qué nombre tiene ese negocio que vino Antonio Waldo Ratín? Después yo te paso el dato de qué negocio es. Gracias.
0: Ahí está, ¿eh? Bueno, hice la consigna de esta mañana, ¿sí? De la mano del amigo Alcides. Bueno, a ver si está bien el apellido. Antonio Osvaldo Rapín inauguró un negocio aquí en la ciudad de Concordia. Bueno, ¿cómo se llamaba ese negocio? Si tenés la respuesta, 13454-330-915, ¿te parece?

los mensajes que siguen llegando, 3454-330-915. Me dice por acá, a ver. Buen día, dedicarle un tema para Eduardo alias. A ver. Para Eduardo alias Barrera, gracias.

vamos a buscar un temita lindo. Se lo vamos a estar regalando entonces para... Sí, para Eduardo alias Barrera, ¿sí? No me dijeron de parte de quién. Pero bueno, muchas gracias por estar escuchando.

saludando en esta mañana a la familia Portillo. ¿Cómo anda la familia? ¿Cómo anda mi amiga Viviana? Mi amiga Iris. Saluditos para ella, para sus hijos, toda la familia. Gracias por estar escuchando el programa, ¿eh?

Qué lindo, la música de Diango, lo que estábamos compartiendo un poquito nada más, cuando quieras, donde quieras. Vamos a compartir un poco de música en esta mañana. Vamos a dedicarle este hermoso tema de Juan Ramón para el amigo Eduardo, alias Barrera.

Y te recuerdo que todos los estilos musicales los escuchamos acá en Mega Ritros. Con Juliana Seguí. ¿Qué se viene? ¿Qué se viene? A ver, ¿qué se viene? Juan Ramón.

0: partiendo en estos 21 minutos de la hora 11. Los extraños
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0: Cuando cantaba Alejandro Rivero, nuestro gran artista de aquí, sí, de aquí, de la ciudad de Concordia. Ahora es el grupo Siris, pero bueno, en aquel entonces estaba en este grupo Los Extraños, sí, y compartíamos este hermoso tema, Mataste Mi Ilusión.

Hermoso tema, hermoso tema. También vengo con más mensajes, más audios en esta mañana. 3454-330-915, ¿eh? ¿Qué pasó?

Quédate aquí, se llama este tema, ¿eh? Y bueno, vamos, ahora sí, vamos. Ahora sí, dijo, vamos a trabajar. Sí, te voy a... Me hizo sufrir un poquito. Me dijo, yo no te voy a hacer sufrir más. Ahora sí, los datos del Servicio Meteorológico Nacional a esta hora de la mañana. 10 grados la temperatura. El cielo está cubierto con nieblina.

0: como te decía, 10 grados, 4 centígrados la temperatura a esta hora de la mañana. El cielo cubierto con neblina, la humedad es del 77%, la presión atmosférica 1020.5 en hectopascales, viento sudoeste a 17 kilómetros por hora, la visibilidad es de 6 kilómetros. Un domingo, la verdad que un domingo gris, pero contentos y felices porque gracias a Dios la selección ha llegado a semifinales, Y arrancamos este domingo, más allá de contentos y felices, con la mínima de 8 grados. Y si Dios quiere, terminaríamos con la máxima de 14. Así que para lo que resta del día, estará mayormente nublado. Probabilidad de precipitaciones no hay ninguna. Así que por ahora no hay probabilidades de lluvia. El resto del día se encontrará así, día gris.
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0: Está lindo igual para disfrutarlo, está lindo.

0: Quédate. Y llegando la visita a los estudios de la radio, qué lindo.
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0: Vamos a ir con mensaje, con audio, pero antes te recuerdo la consigna del día de hoy de la mano del amigo Alcides. Consigna que tenemos como cada domingo. Y escucha, presta atención, porque si sabes la respuesta la quiero escuchar. Antonio Osvaldo Rapín inauguró un negocio aquí en la ciudad de Concordia. ¿Cómo se llamaba ese negocio? ¿Escuchaste? Antonio Osvaldo Rapín, bueno, inaugura un negocio aquí en la ciudad de Concordia. ¿Cómo se llamaba ese negocio? 13-454-330-91.5. Vamos con mensajes que tenemos aquí en los estudios de la radio. A ver, ¿qué tengo por acá? Rapidito. Hola, buen día. ¿Me podrías pasar, algo de los iracundos o...? Algo de Alberto, algo de Arbizu, gracias, que te mejores, Bisos. Bueno, muchísimas gracias, Walter, un abrazo enorme para vos. Ahora se viene algo de los iracundos o algo de Alberto Arbizu, ¿sí? Vamos con audios. Hola, buenos días.
2: Hola, Juli, buen día. Te habla Omar de acá, el barrio Cabo Sandro. ¿Será que puede ser un temita de Jorge Roja? El secreto de tu vida, simplemente para escucharlo nomás. Muchísimas gracias, muy lindo el programa.
0: Hola Omar, buenos días, bienvenido, gracias por estar. Quería escuchar un tema de Sergio Rojas. A ver, vamos a reiterar nuevamente el mensaje.
2: Hola Juli, buen día, te habla Omar de acá, el barrio Cabo Sandro. ¿Será que puede ser un temita de Jorge Rojas? El secreto de tu vida.
0: El secreto de tu vida.
2: Simplemente para escucharlo nomás. Muchísimas gracias, muy lindo el programa.
0: Bueno, muchas gracias. Ahora se viene en tu ratito nada más tu tema, el tema solicitado. Sí, gracias por estar. ¿Qué más tengo? A ver.

Impresionante, impresionante. Vamos con más mensajes, más audios que tenemos para compartir. A ver, hola Juliana, buen día. Qué gusto es escucharte, como siempre. Gracias, a ver, gracias a tu compañía. Gracias a tu compañía dirigimos. Acá, vamos a ver. Ahora sí, gracias a tu compañía digerimos los nervios de la noche. Julie, me gustaría escuchar el tema Help por Tony Ronald. ¡Oh, qué temazo! Gracias, Julie. No, gracias a usted por estar escuchando el programa. Y sí, me imagino los nervios de anoche. Me imagino, la verdad que nosotros también estuvimos súper nerviosas porque la verdad que no esperábamos llegar a las adicionales. Yo lo que rogaba es que no lleguemos a penales. Estaba rogando eso, pero bueno. Gracias, gracias Juan José por compartirnos. Por compartirnos tu mensaje. Ahora se viene el tema de Tony Ronald.

0: Anda la amiga Romy también en esta mañana, 29 minutos de la hora 11. Hola, buenos días, Romy.
1: Hola, minera, buen día, ¿cómo estamos? ¿Cómo estás? ¿Podrás pasar mi tema favorito? Por fin, gracias. Acá te estamos escuchando con Emiliano y yo acá en la cama.
0: Ah, está bien, está bien. Domingo de fiaca. La amiga Romy, saludito para vos, para Emiliano. Gracias, chicos, por estar. Ahora se vienen los alfiles. La medallita.

Qué lindo tema de pomada, ¿eh? Quédate aquí. Vamos a compartir éxitos solicitados. A esta hora de la mañana, 31 minutos de la hora 11. Llegaron, sí, estamos en los mates hoy de comienzo programa. Más mate todavía para seguir compartiendo. Y nosotros nos venimos con... ¿Qué llega de este lado? A ver. Llegan los iracundos. Pasión y vida, dale.

0: Estamos a 42 minutos de la hora 11 de la mañana compartiendo todos los éxitos solicitados. Hizo.
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0: La medallita de los alfiles para la amiga Romy.
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0: Compartíamos los iracundos.
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0: Ya se viene, sí, ya se viene Jorge Rojas también, que lo estaban solicitando. Nosotros acompañándote con todos los estilos musicales.
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0: Seguimos recordándote en esta mañana.
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0: La consigna que hasta ahora no ha acertado nadie. Me parece que está difícil esta consigna.
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0: ¿Cuál es la consigna del día de hoy? Bueno, Antonio Osvaldo Rapín inauguró un negocio aquí en la ciudad de Concordia. ¿Cómo se llamaba ese negocio? Ya dentro de un rato nada más, el amigo del CIE nos mandará la respuesta. Pero quiero saber, sí, quiero escucharla de vos, que estás ahí del otro lado, ya sea en casa, ya sea en alguna parte de la ciudad también.
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0: ¿Algún comercio? ¿Cómo se llamaba el negocio? El negocio que había inaugurado Antonio Osvaldo Rapín, ¿eh? A ver. Juventud. 3454-330-915, el WhatsApp de la radio. Por acá me mandan fotitos, a ver.
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0: ¡Ay, qué rico! Mirá, amiga, bizcochuelo, sí, un bizcochuelo de limón. ¡Ay, por favor! Está a pleno la amiga Tati, está con los maticitos, la radio y un bizcochuelo de limón, ¿eh?

0: ideal está para compartir con los matecitos, ¿eh? Le digo la dirección de la radio. Nuevo Ya 980. Una porcioncita por acá, por este lado, no vendría nada mal, ¿eh? Saludos, amiga, gracias por estar, ¿eh? Gracias. Por acá me dicen, a ver, buen día, quisiera que me pases un temita de Clean Clave para escuchar mientras trabajamos.
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0: Lindo, domingo trabajando a esta hora de la mañana, está bien.
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0: Como decía hace un ratito, los oyentes, los amigos, ya sea en casa, en el comercio, en el trabajo, o en alguna parte de la ciudad acompañándonos. Así que muchísimas gracias. Ya en un ratito se viene Clean.
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0: Clean Clave, ya en un ratito nada más, ¿eh? Audio para compartir. Hola, buenos días. Sí.
3: Hola, Juli, soy Jonás. Muy lindos temas los que están pasando por la radio. Te quería pedir si podés pasar Jurabas tú de Los del Fuego.
0: Hola, Jonás, buenos días, ¿cómo estás?
2: Eso, que se llama amor.
0: Sí, como que no, lo vamos a programar y dentro de un rato va a estar sonando, ¿sí?

Vamos con más mensajitos. Saludos y gracias por estar. Vamos con más. A ver qué más tenemos por acá. Saludos de mi parte para Tati, dice la amiga Romy.

0: Hola, amiga. Qué felicidad es escucharte otro domingo. Espero que estés muy bien de salud. ¿Cómo anda el amigo Juan Carlos? Gracias a Dios, estamos un poquito mejor. Los extrañaba, así que bueno, dijimos, hoy vamos a la radio, vamos a hablar como se pueda. Que salga como Dios quiera el programa. Pero lo importante es que ya estamos aquí con todos ustedes, con Mega Ritros. Acá en Mega
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0: Audios, a ver, tenemos audios. Audios para compartir, a ver.
2: Hola, amiga, querida Juli. Buen día, buen día. Hace rato que estamos escuchando, a las 10. Ya prendimos la radio. Estamos escuchándote. Contento y feliz de escuchar esa voz tan nítida y tan simpática como sos vos. Así que estamos con María tomando mate en la cama. Ahora estamos programando de irnos a un festival que hay en Ayuí. Así que estamos esperando ver si sale un poquito más el sol, porque está nubladito todavía. Así que te mando un fuerte abrazo de parte de María y mío. Y como todos los domingos, estamos prendidos a la Mega. Un abrazo, Yuri.
0: El amigo Juan Carlos. Muchas gracias, amigo. Muchas gracias. Gracias a vos, a María, por estar cada domingo. Bueno, ojalá y el clima acompañe, ¿no? Para que puedan disfrutarlo. Así que les mando un abrazo enorme. Y gracias, gracias por estar,
1: Eso.
0: Más audios para compartir. A ver, hola, buenos días.
3: Hola, Juli, hermoso tu programa. Quisiera que me pases un tema de Mari Trini, Ayúdala. Que termines lindo el día.
0: Gracias, amiga Tati, muchas gracias. El tema de, ¿qué tema me estaba solicitando la amiga?
3: Hola, Juli, hermoso tu programa. Quisiera que me pases un tema de Mari Trini, Ayúdala. Que termines lindo el día.
0: Ahí está, ¿eh? Bueno, amiga, ahora en tu ratito se viene el temita para vos, ¿eh? Gracias, gracias a vos y que termines hermoso este día domingo. Bueno, que lo terminen lindo con el amigo Edu, ¿eh? Muchas gracias por las pizzas, la verdad que te mandaste unas pizzas de primera, ¿eh? Compartiendo unas ricas pizzas, empanadas. Anoche con la amiga Tati mientras mirábamos el partido. Toda la familia sufriendo, lo sufrimos también nosotros de este lado. Pero bueno, llegamos amiga, que llegamos a la semi. ¿Se sufrió también anoche? Estaba con nebulizador, paf, pastilla, todo. ¿Usted también sufrió anoche?
4: Muchísimo.
0: Todos hemos sufrido, sí, todos hemos sufrido. Pero bueno, ahora esperar al miércoles, sí, esperar al día miércoles. Y va a estar muy bravo este partido, ¿eh? Argentina versus Inglaterra, lo que va a ser, por favor.
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0: Vamos con unos mensajitos más y ya me vengo con música, 51 minutos de la hora 11. Buen día, habla la abuela Rosa, esperando que la producción me regale una camiseta de Argentina. Hola, abuela Rosa, buenos días. La producción, a ver, bueno, ahí vamos a hablar con la producción. Está esperando la camiseta argentina. A ver, la producción. ¿Quién está en la producción? Está la directora de la radio, el señor Jorge Bonomo. Bueno, tiene al director de la radio, el señor Jorge Bonomo, a quien le mandamos un abrazo enorme, bueno, y a familia también que, bueno, que han estado pendientes de nuestra salud, también esperando el regreso de nuestro programa aquí en los estudios de la radio. Agradecida con ellos siempre. Y bueno, y después tenemos distintos programas. Pero bueno, ella dijo de la producción de la radio. Así que yo creo que está hablando de la dirección de la radio.
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0: Así que bueno, vamos a ver si la producción de la radio se juega con la camiseta para la abuela Rosa.
6: Eso, que me tiene preso, eso.
0: Le mandamos saludos para ella, ¿eh? Muchas gracias por estar, Rosa. Abrazo grande, grande, grande. A ver, ¿qué más tengo por acá? A ver. ¿Qué más, rapidito? Ya nos vamos a la tanda publicitaria.

0: ¿Qué nos dicen por acá? Gracias, a ver, gracias a ustedes por compartir con nosotros las pizzas, dice. La amiga Tati. No, gracias a ustedes por la invitación. Saludos para Ricardo de Alta Revolución. Sí, está acá en los estudios de la radio. El señor Ricardo Jiménez, integrante del grupo Alta Revolución de Paraná, La visita en los estudios de la radio. También está nuestra amiga Iris Portillo. Dijo, vamos con los mates, te voy a llevar unos mates. Bueno, está acá con los mates también. Así que muchas gracias, chicos, por la visita. Gracias por estar. Los amigos. Amigos también que están acompañando a través del 91.5, a través de la página digital de la radio www.lamegadigital.com.ar. Y a todos los que despacito se están sumando a esta hora de la mañana. ¿Qué más tengo por acá? Le mandamos saludos a la amiga Moni. Hola Moni, ¿cómo estás? Tanto tiempo. Hola, ¿qué me dice acá la amiga Moni? Hola, Giuli querida, bienvenida nuevamente. Extrañamos tu programa. Acá te estamos escuchando, tomando unos mates y disfrutando de nuestra hija Daniela, que vino a pasar las vacaciones de invierno desde Neuquén. Hola, Dani, bienvenida. Bueno, a disfrutar de los papis, Dani, ¿eh?
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0: Saluditos para vos, Moni.
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0: Saluditos para Daniel.
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0: Nos manda una hermosa imagen, me dice buenos días, que tengas un excelente y bendecido día para todos. Bueno, muchas gracias, Moni, igualmente para vos, que tengas un bendecido día y gracias por estar ahí del otro lado. A disfrutar en familia. A disfrutar de tu niña que ha venido de vacaciones.
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0: A pleno la amiga Romy con los parlantes, la amiga sonando en el barrio Pampa Soler. Qué lindo. Bueno, 55 minutos de la hora 11 de la mañana. Vamos a compartir un poco de música solicitada. Luego nos vamos a la tanda publicitaria de la radio. Pero no te vayas, no te muevas, porque vamos a estar cambiando el estilo musical. ¿Qué llega de este lado? Nos ponemos un poquito románticos para ir cerrando este bloquecito. Llega el turno de Jorge Rojas, dejándonos El secreto de tu vida para el amigo Omar. Porque lo pedís, lo escuchás, dale.

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1: del 17 minutos de la hora 12 del mediodía, compartiendo estos grandes del recuerdo. Éxito solicitado también al 3454-330-915. La tercera y última hora, ¿eh? Así que dale, si recién te levantás, si estás cocinando, si estás con los matecitos como nosotros de este lado, dale, contame, dale. 154-330-915. Está como queriendo asomar el solcito, ¿no? Sí. Ahí está, ahí, está ahí, está ahí. La amiga Tati que me dice, a ver qué me dice la amiga Tati. Gracias por pasarme el tema. Qué letra, por Dios. Claro, el tema que estamos.

0: de Maritrini.
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0: Saludando a la amiga Mónica, que también nos está acompañando. Hola, Moni, buenos días, bienvenida. Moni, que me dice, a ver, nos mandaba un mensaje por acá. Me dice, buenos días, Juliana, qué lindo escucharte de nuevo. Me pasas un tema de Los Alpes, que tengas un bendecido día. Gracias, Moni, gracias. Muchísimas gracias. Vos también, que tengas un bendecido día. Ahora se viene algo de Los Alpes. Jonás, dentro de un ratito va a estar sonando Jurabas Tú, también, de Los del Fuego, porque todos los estilos musicales lo escuchamos acá en Mega Ritros con Juliana Seguí, quien está aquí hablándote a través de este dial 91.5.

0: saludando en esta mañana a mi familia también que me está acompañando.
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0: Seguimos en esta mañana también con la consigna de la mano del amigo Alcides.
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0: Hoy estamos hablando de Antonio Osvaldo Rapín.
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0: La consigna, bueno, él ha inaugurado un negocio aquí en la ciudad de Concordia. Y nosotros queremos saber cómo se llamaba ese negocio. ¿Te acordás? ¿Lo sabés? ¿Tenés una idea? Bueno, si tenés la respuesta, 3454-330-915, el WhatsApp de la radio.

Saludando a Nieves. Hola, Nieves, buenos días. Por acá nos dice la amiga Tati que Nieves está escuchando la radio, ¿eh? Así que bueno, le mandamos saludos para ella. Gracias, Nieves, por el quemadillo de anoche. Bueno, estoy un poco mejor, no sé si me está escuchando bien Nieves hoy. Gracias al quemadillo que me ha hecho anoche. Así que bueno, hoy estamos un poco mejor, ¿eh? Saludito para usted, muchísimas gracias por todo. Ahora le vamos a regalar un lindo temita. ¿Qué más tengo por acá? Más mensajes que siguen llegando. Saludando a Graciela en este mediodía. Ya mediodía, claro. 22 minutos de la hora 12. Hola, Graciela, buenos días. Bienvenida.

0: imitando lo que está sonando, ¿eh?
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0: Cae Donald.
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0: Frío de... ¿Cómo está, Graciela? Buenos días, bienvenida.
2: Buenos días, niña. No me puedo acordar tu nombre. ¿Cómo estás? Cuídate del frío, nena. Ayer cumplió sus hermosos 14 añitos mi ahijadito más lindo del mundo, Nachito. ¿Querés cantarle el cumple feliz? La abuela fue a verlo ayer con el frío, viste, pero la abuela se fue igual a saludarlo. Cuídate, cuídate mucho del frío. Si no te cuidas vos, no te cuida nadie, querida. Chau, chau.
0: Graciela, ¿cómo está Graciela? Juliana, ¿quién te habla, Graciela? Te mando un abrazo enorme para vos. Bueno, saludo para Nacho, que bueno, espero que le haya pasado lindo en el día de su cumpleaños. Bueno, ¿quieren que cante el feliz cumpleaños, la mía? ¿Quieren que cante el feliz cumpleaños? Bueno, voy a hacer lo posible para cantarle el feliz cumpleaños a Nacho, ¿eh?

0: sí, hay que cuidarnos. Tenemos que cuidarnos, bueno, del frío. Tenemos que cuidarnos la garganta también. Así que bueno, y es cierto. Si no me cuido yo, no me cuido, no me cuida nadie. Así que bueno, buenos días, Graciela.
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0: Y Juliana, Graciela.
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0: El nietito, sí, Nacho, que cumplió 14 años el día de ayer. Bueno, vamos a cantarle el feliz cumpleaños, a ver si puedo. Que los cumplas feliz, que los cumplas feliz, que los cumplas, Nachito, que los cumplas feliz. Ahí está para Nachito, entonces, que estuvo cumpliendo ayer 14 añitos. Saludos para, bueno, para vos, Graciela. Gracias por estar compartiendo con nosotros el programa.

0: muchísimas gracias. Y disculpa que está re jodida la garganta, mi amor. Disculpa. Yo sé que mi mamá nos daba un medicamento asqueroso. Era una cucharada de miel con un poco de aceite. Era asqueroso, pero era bueno. Cuando estábamos así. No te imaginas, ¿no? Apretaba la nariz, nos encajaba la cucharada, para colmo eran grandes las cucharadas de antes, ¿viste? La sopera esa. Bueno, con eso nos curaba. Con eso nos curaba. Ahora te voy a mandar una foto.
1: Claro, sí, mi papá también estaba con, estaba en ese entonces, recuerdo, sí, la miel con aceite, que era lo primero que te daban para el dolor de garganta. No era tan feo después de todo, ¿eh? Mucha madera. A mí me costó al principio, después ya como que...
2: Tengo que conseguir de donde pueda.
1: No, si estamos un poquito complicadita, bueno, por eso no hemos estado hace dos domingos atrás, justamente porque estábamos complicadísima de salud, no podíamos ni hablar. Ahora vamos mejorando, bueno, con medicamentos, jarabe, etcétera. Con el quemadillo de ayer, que la verdad que gracias a Nieves, bueno, hoy estamos un poco mejor, ¿eh? Los caramelos de miel de la amiga Tati, también tenemos acá en los cielos de radio. No, despacito vamos mejorando, ¿eh? ¿Qué más tenemos? A ver, ¿qué más tenemos por acá? ¿Más mensajes, más audios?
0: Recién logré que arranque, no sabe el frío que tengo, ahora sí arrancó.
1: Está bien, está bien, está bien.

mensajito que tenemos por acá. Hola, buenos días, Juli. Muy lindo tu programa. Pasale un saludo al primo Nacho. Que haya pasado hermoso su día. Pasamos un tema de Sentimiento Original. Nunca muere un gran amor. Gracias, Juli. Lo dice Vane, ¿eh? Muchas gracias a vos, Vane, por estar. Ahora se viene Sentimiento Original. Mandamos saludos, bueno, a todo el grupo de Sentimiento Original, a Nacho, a Marcelo, no me quiero olvidar de nadie. Así que saludos para todos ellos y que sigan los éxitos para Sentimiento Original. Vamos a ir compartiendo un poquito de música solicitada. Ya vamos a ir cerrando este bloquecito porque tenemos, bueno, tenemos Sentimiento Original, tenemos Los del Fuego, tenemos Los Alpes, etcétera, etcétera, etcétera. Se viene Beto Orlando. Porque te quiero hasta el delirio. Se lo voy a regalar para Nieves. Seguramente le debe encantar este tema. Así que para vos, Nieves, querida, te regalo este temita.

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2: Muchas gracias, Juli. Me encanta el tema. Gracias, Muchas gracias, Juli. Me encanta el tema. Gracias,

La música, lo que sonaba en estos 42 minutos de la hora 12 del mediodía, lo del fuego. Sí, jurabas Aragonas que lo estaba solicitando. Ahí lo compartíamos anteriormente. Sentimiento original para Vane. Así seguimos con los éxitos solicitados en el día de hoy. ¿Qué más tengo por acá? A ver, ¿qué más?

0: las tengo que seguimos. Las tengo la consigna, claro, tenemos la consigna del día de hoy. De la mano del amigo Alcide. Ya nos ha mandado la respuesta, pero hasta ahora creo que fue muy difícil esta consigna, porque hasta ahora nadie ha acertado. La consigna del día de hoy era ¿cómo se llamaba? ¿Cómo se llamaba el negocio que inauguró Antonio Osvaldo Rapín? ¿Cómo se llamaba el negocio que inauguró Antonio Osvaldo Rapín, eh? En minutos vamos a estar dando la respuesta. A ver, alguien tiene que saber cómo se llamaba el negocio. Papá lo inauguró en el año en que yo ni nacida estaba. Audio, mensajes que siguen llegando. A ver, por acá, bueno, le mando saludos a Nieves, que nos ha mandado un audio. A ver, un audio de Nieves.
1: Muchas gracias, Juli. Me encanta el tema. Gracias,
0: Le ha gustado el tema que le hemos regalado de Beto Orlando. Gracias a vos, Nieves, por escucharnos. Hola, Juli, ¿cómo está? ¿Cómo andás tanto tiempo? ¿Me pasarías un tema del brujo Ezequiel o un tema de Dalila? Acá escuchándote, como siempre lo dice Rosa. Hola, Rosa, ¿cómo estás? Tanto tiempo. Ahora sí viene un tema del brujo Ezequiel o de Dalila para vos. El WhatsApp de la radio, 3454-330.

0: tenemos audios para compartir. Hola, buenas.
1: Buen día, gente linda de Concordia. Yo acá de Federación. Vamos, Argentina, que se puede. Vamos todavía por más.
0: De Federación acompañándonos, Emilio. Hola, Emilio. Bueno, buenos días. Buenos días, buenas tardes. Muchas gracias por escucharnos. Claro que sí, vamos por Argentina. Vamos, que se puede. Un poquito más, un poquito más. Gracias por estar, Emilio. Saludos para vos. Estás escuchando desde Federación.

de los barrios de nuestra querida ciudad de... Barrios de nuestra querida ciudad tan prendidos a la mega. Zonas aledañas, Salto, República Oriental del Uruguay. Que hoy está festejando el Día del Padre.

0: con Donny Ángel. Te quiero y punto. Alta Revolución, lo que estábamos compartiendo. Mirada, mirada. Sí, esto es Alta Revolución. Desde Paraná sonando. Concordia Entre Ríos. ¿Cómo dijo? ¿Cómo dice Gonza?
1: Juliana, seguí. Así suena tu canción.
0: Así sonaba mi canción, ¿eh? ¡Grande, Gonza! ¿Cómo suena, eh? Impresionante. Vamos a compartir más mensajes, más audio. Oh, me encanta este tema de Donny Ángel, ¿eh? No puedo hacer ese agudo que es impresionante. Ah, no, no llego. En este estado no llego. Saluditos para Patricia. Hola, Patri. Bueno, buenas tardes ya, ¿eh? Buenas tardes, bienvenida.

0: qué más audios, que dentro de un ratito vamos a tener la tanda publicitaria de la radio. Sí, sí, sí, sí, sí, así como escuchas. ¿Qué más tengo por acá? A ver, rapidito. Al lado maneja. La gente anda diciendo por ahí, qué lindo tema de Tony Ángel, ¿eh? Vamos con más mensajes, más audios. Hola, Juli, buen día. Pasame el último tema de Cacho Deica sobre la selección argentina para el tío Chento y su nieto Cristian. Ahí le mandamos saludos al tío Chento, al primo Cristian. Saludos para toda la familia Carlino, a la tía Claudia también. Ahora se viene el tema de Cacho Deica. Claro que sí, lo tenemos que compartir hoy en este día especial. Día especial, ¿por qué? Porque todos estamos felices y contentos. Argentina a la semifinal. El día miércoles ante Inglaterra a las 16 horas, ¿eh? Sufrir un poco más, a sufrir un poco más. Ajá. Por acá me dicen, a ver, buenas tardes, muy buen domingo. Para vos, bendiciones, lo dice Ángel. Hola, Ángel, buenas tardes, bienvenido. Muchísimas gracias, bendiciones también para vos. Que pases un hermoso domingo. Audio para compartir. Hola, buenas tardes.
1: Hola, buenas tardes. Te habla José. ¿Será que me podrías pasar un tema de algo de los Palmeras, algo viejito? Acá estoy trabajando. Muy lindo programa. Que tengan buenas tardes. Hola, buenas tardes. Te habla José. ¿Será que me podrías pasar?
0: José, hola José, buenas tardes, bienvenido. Ahora se viene algo de los Palmeras viejito también para compartir, sí, ¿cómo que no? Le mandamos saludos a Don Portillo, que está escuchando la radio junto a la familia.

Basta, sí, basta de cháchara, dale, porque seguimos compartiendo más éxitos solicitados en Megarritros 91.5 de Concordia para todo el mundo. Y nos venimos con un poquito de la música del litoral. Se lo vamos a regalar a Don Portillo, que está escuchando la radio. Mario. Mario Portillo, temita para vos. Luego seguirán sonando los temas solicitados. Dale, se me agranda el litoral, métele plomo, Juli. Con Miguel Figueroa.

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0: 20 minutos han pasado de la hora 13, compartiendo éxitos solicitados, la verdad que impresionante el tema de Cacho Deicas sobre la selección, la cuarta estrella se llama, Eso, cómo estamos con todo, y ahora a prepararnos para lo que va a ser el día miércoles. Argentina vuelve, está en semifinales, y a enfrentar a Inglaterra a las 16 horas del miércoles,
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0: A sufrir un poquito más, como dije hoy.
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0: Ya se viene también los Palmeras para compartir algo viejito que estaban solicitando.
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0: 3454-330-915 WhatsApp de la radio.
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0: Estamos a través de www.lamigadigital.com.
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0: De concordia para todo el mundo. Audios que siguen llegando. Hola, buenas tardes.
2: Hola, Shelly, buen día. ¿Cómo andás? ¿Cómo te gusta el día? Shelly, ¿me podés pasar un lindo tema de Leonardo Fabio para escucharlo con mi marido? Estamos tomando unos ricos mates hasta la cama. Bueno, un besito. Espero que pase una linda mañana. Pásamelo a ese tema que te estoy pidiendo. Leonardo Fabio.
0: Algo de Leonardo Fabio están solicitando. Le vamos a regalar una cumbia, ¿sí? Porque ya terminé en la sección.
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0: Letras del recuerdo.
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0: Le vamos a regalar alguna cumbita. Seguramente hasta ahora ya deben estar levantados.
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0: Asomándose el señor Sol, como que quiere asomarse despacito. Le mandamos saludos a Lucía y para toda su familia. Vamos con más audio, más mensajes. A ver, hola, buenas tardes.
3: Hola, Juli. Estamos escuchando la radio. Te voy a corregir algo. No es ratín, es ratín, con doble T, ratín.
0: Ah, es ratín. Bueno, muchas gracias por la corrección,

0: Por eso hoy cuando estaba diciendo la consigna lo dije en un momento que me corrigiera el amigo Alcides si estaba bien el apellido. Pero nunca me contestó el amigo Alcides. Erradín, bien ahí. Muchas gracias por la corrección. Aceptado.
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0: ¿Quién me mandó la corrección? A ver, ¿quién me la mandó? Por acá, por acá, por acá. No me dejó nombre. Mirta, Mirta. Muchísimas gracias por la corrección. Y hoy cuando tiré la consigna, quería saber si estaba bien el apellido, pues no lo escuché muy bien.
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0: Así que bueno, es Radin, ahí está, ¿eh? Antonio Osvaldo Radin. Vamos de vuelta.
2: Hola, Zuli. Estamos escuchando la radio. Te voy a corregir algo. No es Rapín, es Rapín, con doble T, Rapín.
0: Ahí está, Rapín. Muy bien, muchas gracias, Mirta.
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0: Bueno, aquí estamos hablando de Rapín.
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0: Bueno, ha inaugurado un negocio. Nosotros queremos saber cómo se llama ese negocio.
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0: Hasta ahora no ha acertado nadie.
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0: Así que en unos minutos nada más vamos a estar dando la respuesta.

Hola, buenas tardes, Juli. Pasamos un tema para la familia Mesa del barrio 2 de Abril, que estamos de sobremesa, insisto. A ver, hicimos un buen guiso de lentejas. Pasá el tema de Onda Sabanera, El Matador, el tema para la selección argentina. Un saludo para la familia Mesa. Sobremesa a esta hora de la tarde, ya 26 minutos de la hora 13. Ahora se viene el tema de Onda Sabanera.

clase lo que estamos compartiendo. Este tema es para mí, escuchá. Escuchá la primera parte. Me hace sufrir. El dolor que tengo me hace sufrir. Pero bueno. Aguante, aguante corazón, aguante. Ya en los minutitos finales, por acá vamos a, bueno, vamos a dar la respuesta a la consigna antes de irnos. La consigna era la siguiente. Bueno, Antonio Osvaldo Radín había inaugurado un negocio aquí en la ciudad de Concordia. Queríamos saber cómo se llamaba ese negocio.

Bueno, la respuesta a la consigna del día de hoy de la mano del amigo Alcides, a quien le mando un abrazo enorme y le agradezco por siempre estar cada domingo con alguna consigna para los oyentes. Es la siguiente. El negocio que inauguró Osvaldo Antonio Ratín era... ¿Cuál era? A ver, era el Carrefour, el mercado Carrefour. Esa es la respuesta a la consigna del día de hoy. Así que... Es que estuvo un poquito difícil la consigna porque no... Nadie adivinó. Ni siquiera me dijeron... Ni siquiera me dijeron algo de Maxi Consumo, modelo o algo por el estilo. Así que fue un poquito difícil la consigna, me parece. Gracias, amigo. Así es. Un abrazo.

0: Soy Mari de Concordia.
1: Hola, Mari. ¿Cómo estás, Mari? Juliana, seguite a la destilada. Escuché la voz de fondo del director de la radio. El director de la radio no está haciendo programa, Mari. Te mando un abrazo enorme. El director de la radio, Jorge Bonomo, con el programa. Solo tus canciones. De lunes a viernes, de 19 a hora 21. Con toda la mejor música, claro. Tropicales, retro nacionales, lo que vos quieras escuchar también. Con Jorge Bonomo. De lunes a viernes, 19 horas 21. ¿Lo escucha el director de la radio de fondo?
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1: el horario por lo menos está bien.
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1: Muchas gracias por estar. Gracias. Quiero escuchar algo de Monchito Mer.

ese tema era, Juli. Y lo compartimos porque estamos a pleno, claro que sí, estamos contentos y felices. Argentina a semifinales. ¡Opa! ¡Vamos, mi selección!

0: versión de la selección, ¿eh? Más mensaje, más audios antes de irnos. A ver, hola, buenas tardes.
1: Hola, ¿cómo estamos? Acá estamos. Feliz domingo para todos. Pasame un tema de Granizo Rojo. ¿Cuánto tienes? ¿Cuánto vale? Por favor, pasalo. Saludos para todos. Mortal el programa como todos los domingos.
0: A ver, ¿qué más tengo por acá? Me dice, soy Eli, aguante Argentina. Hola Eli, buenas tardes. Ahora se viene el tema de Granizo Rojo, ahí en la voz de Raúl Ramírez. ¿Cuánto tienes? ¿Cuánto vales? Gracias por estar.

La gente de Salto, de República Oriental del Uruguay, que está a pleno festejando el Día del Padre hoy, ¿eh? ¿Sabía usted, amiga, que hoy es el Día del Padre? No, no sabía. Claro, hoy Uruguay está festejando el Día del Padre, así que saludos para todos los papis uruguayos.

Ya tenemos aprontado Monchito Merlo, que con eso nos vamos, con ese temita nos vamos a despedir. Nos vamos a despedir con Monchito Merlo, A despedir este domingo bien, bien arriba. Pero antes de despedirnos, subí el volumen de tu parlante, de tu radio, porque lo pedís, lo escuchás, dale. Raúl Ramírez. Granizo Rojo, ¿cuánto tienes? ¿Cuánto vales?

música, claro, del inolvidable Rey Juli y los girasoles. La causa de tu partida, lo que estábamos compartiendo. Y ya nos vamos despidiendo despacito.

0: Despacito, despacito nos vamos a ir despidiendo. Primero y principal, agradecerle a Dios por un día más o un día menos. Quiero agradecerle porque gracias a él hemos estado aquí compartiendo el programa. Nos he extrañado muchísimo, ¿eh? Así que bueno, hoy gracias a Dios pudimos estar. Espero que el programa dentro de todo haya salido bien, porque me costó muchísimo. Le soy sincera, le digo la verdad. Todavía estamos con molestias, con dolor de garganta. Así que esperemos que haya sido de su agrado. Agradecer a la familia, a los amigos que siempre acompañan, que siempre están. A la dirección de la radio. Que me ha bancado estos dos domingos de ausencia. Han estado pendientes también de mi salud. Bueno, que me permiten estar compartiendo este espacio con todos ustedes. Gracias, gracias a la dirección de la radio. Al señor Jorge Bonomo, familia. Agradecerle a ustedes. Los protagonistas, porque sin ustedes.
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0: Sin ustedes este programa no saldría. Así que gracias a ustedes de corazón por estar cada domingo acompañándome en este programa que se hizo llamar Mega Retros. Con toda la música del recuerdo, la música del litoral, cumbias. Música para recordar, ¿eh? Así que muchas, muchas gracias. Gracias, mi Concordia querida. Gracias a la gente de zonas aledañas. Gracias, Alto República Oriental del Uruguay. A todos, porque no me quiero olvidar de nadie. Gracias, gracias, gracias.

me he olvidado de algún tema, pido mil disculpas. Y si Dios me lo permite, el próximo domingo a partir de las 10 de la mañana nos vamos a reencontrar aquí en este dial que no tenés que cambiar por nada del mundo. Este dial que te acompaña las 24 horas del día, los 365 días del año con las mejores programaciones. Sí, la mega, mega grande como vos. Y así me despido de este hermoso domingo, sí, que está lindo dentro de todo, más allá del clima, más allá del tiempo, está lindo, lindo para disfrutarlo con los seres queridos. Así que nada más, gente, que pasen un hermoso domingo, que terminen lindo este fin de semana. Próximo domingo no te olvides, la cita es acá, 91.5, la mega, como te dije, mega grande como vos. Juliana Seguí, quien estuvo en los controles, en la operación técnica, en la conducción, quien te dice hasta el próximo domingo. Que Dios te bendiga. Y el próximo domingo te espero, ¿sí? No te olvides. Besos, abrazos. Chau, chau.

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0: arriba, bien arriba. ¿Cómo estás, amigo? ¿Todo bien?
1: Feliz de estar acá. Tenía ganas. Ya desde la fiesta pasada estaba, ¿verdad?
0: ¿Viste?
1: Esperé 364 días y acá estamos, juntados en la coupé. Gracias.
0: Un gusto que estés acá con nosotros. Y continuamos, un pelita más y lo cantamos juntos.
1: Dale.
0: Temazo, ¿eh? Arranca y

0: ¡Felicidades!
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2: Y una vez más, Martín Salinas, Alfred Cuevas, en modo bandeja.

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0: aplauso. Fuerte el aplauso para Nico Mattioli.
1: Gracias, Nico. Gracias por formar parte de esta noche.
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